0: Es la hora 17:24 minutos.
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12: 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Se hace saber a los herederos presuntos y desconocidos de la causante Quirós Cubi María Rosa el siguiente. Extracto de la resolución número GAT-MH-ALC-2026-014. 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Anunciar el proyecto denominado Reconstrucción de Aceras y Bordillos, tramo Avenida 16 de Octubre, desde la Circunvalación Norte hasta la calle Herminio Álvarez, cuya zona de influencia se extiende a los siguientes predios. Propietario, Quirós Cubi María Rosa. 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Notifíquese con el contenido de esta resolución y demás habilitantes a los propietarios de los predios situados en la zona de influencia, conforme las reglas contenidas en los artículos 164 y siguientes del Código Orgánico Administrativo. 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

Qué alegría, qué gusto. Permíteme llegar a ti para compartir un pequeño mensaje en este mes de María. Y hoy vamos a compartir un pasaje bíblico de Lucas 2, del 8 al 20. Es acerca de estos pastores, pastorcitos, que cuidan sus rebaños y van a ver al niño Jesús. Pero, ¿cómo María, una madre sencilla también, una mujer sencilla, recibe a estos hombres sencillos, hombres de campo, que cuidan ovejas? ¿Cómo María recibe a los pastores? ¿Cuántos de nosotros recibimos también a nuestros seres queridos? ¿Cómo lo hacemos? Primero miramos su condición, primero miramos de qué posición es, si es de posición económica alta, baja o media. ¿Cómo recibimos nosotros también a estos personajes que Dios envía cada día a nuestras vidas, en nuestro trabajo, en nuestro hogar, en nuestra familia, incluso hasta nuestros seres queridos? ¿Ponemos la mirada en Dios y los recibimos con cariño o los comenzamos a mirar, como decimos por ahí vulgarmente, de pies a cabeza? María recibe con gusto a estos pastores sin esperar nada a cambio. Los pastores no le llevan nada a María, no le llevan absolutamente nada. Simplemente quieren visitar al niño y se encuentran con una mujer tan bondadosa, como muchas mujeres de hoy en día también, mujeres bondadosas, mujeres que prácticamente dan su vida por la educación de los niños o por su propio hogar y por su propio matrimonio, como hoy María recibe a estos pastores. Yo también te invito a ti, querido amigo, querido hermano, que saques de tu mente, de tu corazón, estos malos pensamientos, estos malos deseos, un odio o un rechazo. María no rechaza a nadie. María acepta con cariño, con amor, a estos pastores que vienen a visitar al niño. Hoy también nosotros tenemos la oportunidad de recibir a estos seres que Dios nos envía cada día a nuestro hogar, a nuestra familia. Pero recibámoslos con amor, recibámoslos con cariño. Cuando el esposo llega de la calle, cuando el esposo llega del trabajo, recibámoslo con alegría, con amor. Y no pongamos en nuestra mente malos pensamientos, dudas. Cuando vengan tus hijos de la escuela o del trabajo, recíbelos con amor, recíbelos con cariño, como María hizo en su tiempo con estos pastores. Quizás venían cansados, sudados, no miró nada más que la entrega y el sacrificio de los pastores. Y también María se acerca a ellos y con mucho gusto y agrado los acepta y los recibe en el pesebre. Nosotros también siempre tengamos los brazos abiertos para recibir y sobre todo a las personas más humildes. Que Dios te bendiga, que Dios te cuide. En el nombre del Padre, del Hijo y del Espíritu Santo. Amén. Un lindo día para todos. Bendiciones.

Cuando más atribulado estoy, siempre digo, la sangre de Cristo me cubra. Esto me hace pensar que esa bendita sangre que derramó mi Rey en la cruz es la misma sangre que tú le diste cuando estuvo en tu vientre. Es la misma sangre que nos limpia del pecado. Oh Dios, que nada ni nadie me aparte del amor de nuestra madre.

Dios te saluda, María. Llena eres de gracia. El Señor es contigo. Bendita tú eres entre todas las mujeres. Y bendito es el fruto de tu vientre, Jesús.

0: Es la hora 17:46.
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0: cordiales saludos, señoras y señores, oyentes de la Radio Voz de Lupano. Qué gusto saludarles ya en la tercera y última emisión de Panorama Informativo. Hoy estamos jueves 7 de mayo del año 2026. ¿Cómo están? ¿Cómo les fue el día de hoy? Espero que bien. Una tarde bastante fresca aquí en la capital provincial. Esperamos que les haya ido súper bien en las actividades, en el trabajo, en la casa, en la escuela, en el colegio. Hay que cumplir los deberes para el día de mañana. En la finca quedó algo pendiente, algo que no se terminó de hacer el día de hoy, pues gracias a Dios, esperemos que nos ofrezca la vida y la salud para hacer el día de mañana y así continuar. Qué gusto saludarles a usted, amiga, amigo oyente de la sintonía, quienes también nos pueden ver a través de las redes sociales. Buenas tardes, buenas noches o buenos días. A la hora que nos vean, nosotros ya estamos aquí en la cabina principal con mi compañero Neil, en la parte operativa técnica, quien les habla, Manuel Río Frío Bravo, listos para iniciar esta jornada informativa. Importantes novedades que daremos a conocer, sin embargo, también estamos invitándoles a ustedes para que participen este día sábado desde las 8 de la mañana hasta las 11 con un programa dedicado al Día de la Madre. Habrán premios, habrán concursos, habrán llamadas telefónicas, mensajes, habrá un staff de locutores de la radio Voz de Lupano y que acompañarán con importantes ideas, saludos. Si usted está escuchando la radio ahora mismo allá en España o Estados Unidos y tiene su mamacita acá en Macas, en la provincia, o en cualquier parte del Ecuador, pues no dude en enviar un saludo cordial. Decía Jocelyn el día de ayer, qué bonito se siente cuando uno está en la casa escuchando la radio y escucha un saludo de su hija, de su hijo, de su esposo que llama desde la distancia. Eso se siente muy bonito y es algo que ya a veces se va perdiendo porque las redes sociales, obviamente, que tienen sus propias programaciones, algunas páginas. Sin embargo, la radio no va a pasar de moda nunca. La radio siempre la van a escuchar en algunos sectores. Los mismos conductores que están conduciendo su vehículo no pueden pues estar ahí con el celular en la mano. Entonces, para ellos, para las personas que están en las comunidades donde no hay internet quizás, o de pronto no tienen para poner la recarga o el plan para el celular, pues ahí está la radio. Entonces, ahí está la radio para que ustedes puedan escuchar una bonita programación que van a hacer el día sábado acá nuestros compañeros de la radio. Habrán premios, reitero, hay un concurso también de fotografía con la mamita, un mensaje a la radio. Estamos en el Día de la Madre, ya llegamos al segundo domingo de mayo y es el Día de la Madre. Así es que usted que tiene a su mamita aún viva, pues acérquese, salúdele. No importa si no lleve nada, no importa, eso no tiene mucho que ver. Lo importante es que usted vaya, se siente al lado, le haga conversa, si es posible sacarla a dar una vuelta, un paseo, invitarla a comer algo. Eso es lo más importante. A veces dice, no voy porque no tengo para el regalo, qué llevar, no me han pagado. La presencia, la madre lo que quiere es la presencia de los hijos, y no solamente en el Día de la Madre, sino todos los días debe ser el Día de la Madre, pero este domingo es el día principal de la madre. Así es que usted, si tiene a su mamacita lejos, puede de pronto ir a visitarla, puede de pronto hacerse un viaje relámpago así brevemente para estar unas horas con su mamá y luego retornar a su lugar, a su trabajo. Pues eso son cosas que realmente deben sentir bien a las personas, especialmente a usted. Qué gusto saludarles. Entonces, el día sábado se puede llamar al teléfono de la radio, puede enviar un mensaje, un saludo, puede participar, es decir, una programación para usted, dedicada para usted, y hay algunos auspiciantes también. Si usted quiere ser parte de los auspiciantes, quiere promocionar en ese día su negocio, su ferretería, lo que sea, usted simplemente comuníquese con la radio y puede anunciar ahí o ser parte de los anunciantes que van a estar ese día sábado de 8 de la mañana a 11 de la mañana. Un programa muy bonito que ya lo están preparando acá nuestras compañeras y compañeros. 18:09, hoy a las 6:09. Vamos a pasar con las novedades de la Red Corapia a nivel nacional. Adelante.
1: Jueves 7 de mayo. Es momento de comenzar con la segunda edición de Ecuador en Contacto. Gracias a todos y todas por acompañarnos. Desde la cabina de Corape los saludamos Karina Torres en el control de sonido y Fernanda Vera en los micrófonos. Con un nuevo plantón, trabajadores judiciales pidieron el pago de sus homologaciones salariales. En minutos los detalles. Ahora vamos con los titulares. Millones de firmas buscan la eliminación definitiva de mecheros en la Amazonía. Revolución Ciudadana mantendrá en secreto sus alianzas políticas para las seccionales de 2026. Experto recomienda reforzar controles bancarios contra el lavado de activos.
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1: Comenzamos. En el Ministerio de Ambiente y Energía, las denominadas guerreras de la Amazonía y el abogado que patrocina la causa entregaron un documento donde se pide el cierre definitivo de los más de 400 mecheros en la Amazonía ecuatoriana. Nuestro compañero Rolando Goyes nos detalla dónde y cuántas firmas se recolectaron para apoyar la causa. Adelante, Rolando. Corape informa.
3: Y el país se integra con un documento en el cual constaban 4 millones de firmas respaldando el pedido del cierre definitivo de los mecheros en Amazonía ecuatoriana. Las niñas demandantes, o conocidas ahora como las guerreras de la Amazonía, llegaron hasta el Ministerio de Ambiente y Energía en la capital para hacer la entrega de esta solicitud al gobierno nacional. Julio Prieto, abogado que patrocina la causa, señala que pese a existir una sentencia para el cierre definitivo de los mecheros, esta no se ha cumplido, por lo que se puede interpretar como una mala voluntad política.
4: No hay voluntad política para cumplir la sentencia porque hay intereses económicos detrás de que no se apaguen los mecheros.
3: Recalca que si bien existían 443 mecheros cuando salió la sentencia, ahora ese número, en vez de disminuir, ha aumentado.
4: Tenemos una sentencia desde el año 2022 que ordenaba la eliminación de los mecheros que están cercanos a centros poblados. Cuando salió la sentencia teníamos 443 mecheros, hoy tenemos más, tenemos 486 mecheros. Entonces es imposible sostener el argumento, como pretende a veces el Ministerio de Energía y Petroecuador, de que están cumpliendo con la sentencia y están eliminando mecheros.
3: Yamilet Jurado, una de las demandantes, menciona que a medida que pasa el tiempo, los problemas de contaminación persisten y que estos han generado cáncer en la población que vive cerca de las plataformas petroleras.
5: Ellos han sido quienes les han dado tantas vueltas a este caso y le siguen dando vueltas, incluso nos siguen pidiendo tiempo, lo cual nosotros no venimos a pedir tiempo, sino que se cumpla la sentencia y que nos acompañen a territorio y miren las necesidades y el sufrimiento de cada uno de los pacientes oncológicos y de la realidad de las comunidades indígenas, las cuales viven dentro y cerca de estos mecheros petroleros.
3: Kerly Herrera sostiene que pese a que la sentencia fue a favor de sus compañeras, los gobiernos de turno no han hecho nada para que se cumpla la misma.
6: Los que vivimos en Amazonía consumimos el agua de lluvia, porque también sabemos ir a coger la del río, pero ya no tanto porque como siempre se derrama petróleo y lo van y lo botan al río, entonces ya no podemos tomar agua de ahí ni bañarnos porque nos va a causar el cáncer y el cáncer en la piel. Nosotros íbamos a ir a grabar y ver cómo estaba la contaminación, pero cuando se enteraron que nosotros íbamos a ir, lo apagaron. Y entonces fuimos, pero ya estaba apagada, entonces dice que lo habían eliminado. Pero después ya nos volvimos y lo volvieron a prender.
3: El cierre de los mecheros en la Amazonía ecuatoriana es un caso emblemático de justicia ambiental que fue liderado por la Corte Provincial de Sucumbíos y por el seguimiento de la Corte Constitucional, a pesar de una sentencia judicial en firme de julio de 2021 que ordenó la eliminación por vulnerar derechos a la salud y a la naturaleza. Las comunidades amazónicas siguen denunciando el incumplimiento y retrasos significativos por parte del Estado, reportó

0: ha cumplido.
1: Desde la provincia del Guayas, Gloria Chica menciona que no se está pidiendo nada fuera de la ley, que estos son montos de los funcionarios activos, jubilados y de los derecho ambientes.
2: Se ha vulnerado nuestros derechos. Estamos aquí, ya, inclusive somos las personas, la mayoría adultos mayores, que debe de cumplirse. No estamos pidiendo dádivas, estamos exigiendo que se dé cumplimiento al pago de la homologación salarial.
1: Trabajadores judiciales que esperan que las autoridades que están al mando del Consejo de la Judicatura ahora puedan cumplir con sus promesas y que fueron realizadas en las dos anteriores reuniones. Caso contrario, no descartan otras acciones, como más plantones y una posible huelga de hambre. Reportó para Ecuador en Contacto, Rolando Goiz García. Corape informa.
3: Y el país se integra. Muchísimas gracias a nuestro compañero Rolando Goiz. Llegamos a la primera pausa de este noticiero. Al regresar, escucharemos a usuarios que expresan su preocupación por problemas en la atención de salud pública y del IES. Sigan en sintonía de su radio comunitaria.
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1: Regresamos. El abogado penalista Juan Pablo Merino afirmó que la normativa ecuatoriana sobre el delito de lavado de activos es clara en cuanto a su cometimiento y sanción. Sin embargo, el problema radica en la falta de control de las operaciones bancarias. Nuestra compañera Nicole Mendoza nos cuenta más detalles del diálogo con el jurista en su reporte. Corape informa.
2: Y el país se integra. El caso EMCO se ha convertido en una de las investigaciones más relevantes sobre presunto lavado de activos y movimientos irregulares de dinero en Ecuador. Las indagaciones apuntan a posibles operaciones financieras realizadas a través del sistema bancario, lo que ha encendido el debate sobre los controles existentes dentro de las entidades financieras. De esta forma, el abogado penalista Juan Pablo Merino cuestionó el nivel de control que se ejerce sobre las operaciones en los bancos.
3: Nuestra normativa yo creo que es bastante clara en cuanto al delito de lavado de activos. También nosotros somos parte de los sistemas interinstitucionales e internacionales de combate al lavado de activos. Esto requiere mecanismos de control y esto también requiere mecanismos de rastreo de los dineros. Es decir, una parte operativa. Entonces, los bancos hemos visto que han tenido exponenciales ganancias en estos años, exponenciales. Con ese dato objetivo, viendo que entra un gran flujo de ingresos, un gran flujo de dinero a las entidades bancarias, pues evidentemente es oportuno empezar a mapear si es que ese dinero que entra es lícito o no. Es oportuno empezar a decir a las entidades del sistema financiero, bueno, vamos viendo cómo ustedes están manejando sus cuentas, vamos a ver cuáles son sus políticas de cumplimiento.
2: Según el experto, las organizaciones criminales utilizan mecanismos y estrategias definidas para ingresar dinero ilícito al sistema financiero.
3: Si es que yo tengo una gran cantidad de dinero y yo soy la persona y usted es la persona encargada de revisar que haga coherencia financiera esa gran cantidad de dinero y no lo hace, evidentemente va a haber responsabilidades. Por eso son sujetos obligados y pueden haber responsabilidades no solo de las entidades financieras, sino por ejemplo de las compraventas de los autos.
2: En cuanto a las sanciones, el abogado explicó que los involucrados podrían ser considerados autores directos del delito, lo que conllevaría penas de prisión de varios años según la legislación vigente.
3: En el delito de lavado de activos, por cómo está estructurado, no hay cómplices. Todos son autores. Pena privativa de libertad, son muy altas, puede llegar hasta ser varios años, puede también haber

0: Hay medidas cautelares especiales para estos tipos de delitos también. Pueden, de alguna manera, retenerse, no solo como sanciones, sino como medidas cautelares muy fuertes, empresas vinculadas, personas vinculadas. Obviamente pueden haber responsabilidades también de los directivos, pueden haber también responsabilidades de la alta gerencia.
1: Este caso tomó relevancia política luego de que se mencionara al expresidente Guillermo Lasso, debido a cuestionamientos relacionados con controles financieros y supuestos vínculos indirectos con personas investigadas. Reportó Nicole Mendoza, Corape Informa.
2: Y El País se integra. Muchísimas gracias, Nicole.
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2: Cambiamos de tema para hablar de salud. Y es que pacientes, familiares y personal de salud en Loja reportaron problemas en la atención de unidades médicas de la provincia durante el último feriado nacional. Nuestra compañera Mercedes Carrera de Radio Matovelle dialogó con un representante del Ministerio de Salud, quien aseguró que se atendieron todas las emergencias registradas en ese periodo. Escuchemos. Corape informa.
5: Y El País se integra. El último feriado del Día del Trabajo dejó al descubierto las fisuras del sistema de salud en la provincia de Loja. Pacientes y familiares reportan falta de medicinas, ambulancias insuficientes, escasez de personal médico en hospitales públicos y carencia de oxígeno, especialmente en cantones como Catamayo, Paltas y Saraguro. La situación se agravó entre el 1 y 4 de mayo, cuando la demanda por emergencia aumentó notoriamente. El personal médico que pidió reservas de su nombre confirmó que el déficit es estructural. Hay días que operamos con el 40% del cuadro básico de medicamentos y en feriados con el personal médico reducido, la situación colapsa. Al ser consultado por este medio, Ángel Quesada, funcionario del Ministerio de Salud Pública de la Zonal 7, aseguró que el sistema respondió durante el feriado. Activaron los planes de contingencia. Todas las emergencias fueron atendidas. Se refirió a la dotación de oxígeno.
6: De parte de la cartera del Ministerio de Salud Pública, informarles que tuvimos 1.800 médicos activados en la provincia. Todos los hospitales, los 8 hospitales, los 7 básicos, más el general Isidro Ayora, estuvieron activados con sus planes de emergencia, sus planes de contingencia y adicionalmente a ello la dotación de insumos y recursos. Entiendo el tema de la premura en el tema de los insumos para el tema de oxígeno, pero asegurarles que estamos proveídos, estamos abastecidos. De hecho, en estos días adicionalmente se tiene una nueva redistribución justamente de todo lo que tiene que ver con la parte de oxígenos y gases medicinales para los hospitales. No solo para el hospital Isidro Ayora, como es nuestro hospital grande, sino para los hospitales básicos y adicionalmente el tipo C que está en Catamayo.
5: Loja registra 23 ambulancias para 511.000 habitantes, según datos del Instituto Nacional de Estadísticas y Censos, INEC 2024. La Organización Mundial de la Salud recomienda uno por cada 25.000 personas. En medicamentos, el último informe de Veeduría Ciudadana de febrero de 2026 señaló que 12 de 16 centros de salud tipo C reportaron desabastecimiento en al menos 15 ítems del cuadro básico. Para Ecuador en Contacto, desde Loja, Mercedes Carrera.
2: Gracias por el reporte a nuestra compañera Mercedes Carrera.
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2: Mientras tanto, afiliados que acuden al Hospital General del IES La Tacunga reportan problemas para la atención en diferentes áreas. Desde Radio La Tacunga, nuestra compañera Paulina Balseca nos trae testimonios de quienes piden mejoras en el abastecimiento y atención de esta casa de salud. Adelante, Paulina, te escuchamos. 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
7: El Ecuador se integra. Pacientes del Hospital General del IES La Tacunga denuncian una serie de dificultades para acceder a un servicio básico de salud en medio de lo que califican como un verdadero calvario, la falta de reactivos del laboratorio, demoras en la asignación de citas médicas, escasez de medicinas y problemas en la entrega de turnos son solamente algunas de las quejas de los afiliados que acuden diariamente en busca de atención médica. Edelina Arias relató que pese a contar con seguro social, se ha visto obligada durante varios meses meses atenderse en centros privados debido a la falta de turnos.
8: No hay nadie quien responda. Entonces, ¿y a qué se puede hacer? Yo prácticamente la mayor parte de exámenes hago afuera. Tenía una operación hace 2 años, pero hasta el último no he podido hacer nada. Me toca hacer los exámenes, por ejemplo, de la vesícula. Ya me iban a operar y resulta que, como es, el doctor estaba con permiso, después dijo que ha ido de vacaciones. Y así a mí me tocó comprar todo y andar, todo para la operación. Y después vine y dijo que no es de operar, mejor coja el turno para que vaya donde el gastroenterólogo. Me tocó ir a Ambato. Ahí me dijo, o sea, yo ya tenía todo listo y yo le dije que me operen. Dijo, no señora, porque si le operamos usted va a tener con el mismo dolor. Tiene que hacerse operar, o sea, hacer otros exámenes de gastroenterólogo. Cogí ahí igual, me dijo, ¿cómo es? Que los exámenes ya no tiene que ser aquí, sino afuera. O sea, no daba ningún resultado. Hasta la fecha yo ando con ese dolor. Mejor me sigue aumentando más dolores.
7: Por su parte, Guillermo Naranjo informó que incluso tuvo que viajar desde Quito para lograr obtener un turno para una ecografía, trámite que intenta concretar desde febrero. Quienes sí lograron alcanzar los 200 turnos para agendar en ecografía, tuvieron que esperar entre 3 y 4 horas para ser atendidos.
9: En realidad, algunos de la tercera edad y ahora se vayan a la dirección a ver si es que me pueden dar un turno. No hay laboratorio, no hay nada. ¿Qué podemos hacer? De alguna manera tiene que mejorar la atención. No hay lo que yo necesito. Por favor, doten de personal que tenga conciencia y tenga la amabilidad de atendernos y que haya los reactivos para los exámenes.
7: Los afiliados coinciden que acceder a los servicios como consulta, exámenes o medicamentos en el IES se ha vuelto cada vez más difícil, lo que evidencia una problemática que asegura requieren atención urgente por parte de las autoridades. Intentamos dialogar con el gobernador de Cotopaxi, Jorge Baños, sobre esta problemática a través del equipo de comunicación. Indicó que el día viernes podrá atender a los medios ya que cuenta con una agenda apretada. Reportó Paulina Balseca. Corape informa.
2: Y el país se integra. Muchísimas gracias a nuestra compañera Paulina Balseca. Tiempo de una segunda pausa. Al regresar, el gobierno nacional anunció un proyecto para apoyar a productores agrícolas y apícolas. Les contamos los detalles en minutos. Ya volvemos.
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3: Regresamos. El Gobierno Nacional anunció un nuevo proyecto para apoyar a pequeños y medianos productores agrícolas y apícolas del país con una inversión de 42.4 millones de dólares destinada a sistemas de riego, maquinaria agrícola y kits para la producción de miel. La iniciativa será ejecutada por el Ministerio de Agricultura, Ganadería y Pesca a través de la Subsecretaría de Riego Tecnificado Parcelario y contemplaría una subvención estatal del 75% para que los beneficiarios puedan acceder a estos equipos y tecnologías. Según informó el Ministerio, el proyecto incluiría tres componentes. El primero, relacionado con la implementación de sistemas de riego parcelario, microreservorios y procesos de presurización en varias provincias del país, con el objetivo de optimizar el uso del agua y mejorar la producción agrícola. Otro de los componentes contempla la entrega de maquinaria e implementos como drones, motocultores y cosechadoras. Además, el Ministerio anunció que entre 2026 y 2027 se prevé entregar más de 1.600 kits apícolas en 23 provincias, como parte de un plan orientado a fortalecer la producción de miel y mejorar el manejo técnico de colmenas. La comunidad Ortega Alto de la parroquia Yacuambi de la provincia de Zamora Chinchipe está convocando a la Audiencia de Acción de Protección el próximo 20 y 21 de mayo de 2026 en el cantón Yanzaza. Mientras tanto, la resistencia continuará en contra de la contaminación del río Ortega que está generando la minería. Escuchemos más en el siguiente resumen de la red Quichua Corape.
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5: Porque aquí es Ortega Alto, la cabecera donde nace río Ortega y llega al río Zabala y se conforma al río Yacuambi, es al todo el cantón más o menos, pero aquí estamos pie de lucha ya que abajo en Yacuambi ese río está hecho pedazos, ya no hay quien defienda, no hay autoridades, pero aquí en Ortega estamos bien puestos hasta las últimas consecuencias. No digo si nos toca ir a los derechos internacionales, pues ahí estaremos si es que no nos dan la razón ahora en esta audiencia que va a venir 2021 de mayo. Las acciones que hemos tomado y estamos tomando fuerza y aquí vamos a la resistencia. No contaminación al río, no contaminación a las plantas, no contaminación a las aves, no contaminación a todo. Porque aquí en Río Ortega todavía se puede bañar, se puede pescar. Se hacen las fiestas tradicionales del carnaval, tenemos una cascada hermosa. Y aquí no es solo para Ortega, para cualquier ciudadano del país que venga a hacer turismo, bienvenido sea. Ya que hablemos río Zabala, río Yacuambi, ya no se puede bañar y ya hay contaminación. Si llegan a bañar en el río Ortega, ya salen con sarpullidos, con alguna infección al cuerpo. En cambio, aquí en Ortega Alto tenemos un agua limpia y eso lo vamos a defender y lo vamos a poner en plantonera de resistencia.
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0: Como cada día, les damos las gracias por permitirnos ser su compañía e informarse a través de la red de radios comunitarias del país. Nos volvemos a encontrar mañana con más noticias en una nueva emisión de Ecuador en Contacto. Hasta entonces, un abrazo.
1: Bien, gracias a nuestros compañeros y colegas en la capital de la República por las informaciones en el ámbito nacional. Son las 18:36, 6:36. Vamos a hacer aquí la pausa, ya volvemos.
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0: Atención a la información de la hora, son ya las 18 horas con 39 minutos. Ya son las 6 de la tarde con 39 minutos. Atención, el Papa León XIV se reúne con Marco Rubio, secretario de Estado de Estados Unidos, en medio de las tensiones con Donald Trump. Atención a esta nota desde ASI Prensa. El Papa León XIV se reunió este jueves 7 con el secretario de Estado estadounidense Marco Rubio en el Vaticano. El encuentro tuvo lugar en medio de las tensiones entre la Santa Sede y el presidente Donald Trump. Trump ha expresado su desaprobación a las declaraciones públicas de León XIV que denuncian la guerra liderada por Estados Unidos contra Irán. El Santo Padre ha hecho reiterados llamamientos a la paz en medio del conflicto. Según un comunicado del Departamento de Estado de Estados Unidos, el pontífice y Rubio abordaron la situación en Oriente Medio y temas de interés mutuo en el hemisferio occidental. El comunicado también señala que la reunión subrayó la sólida relación entre Estados Unidos y la Santa Sede y su compromiso compartido con la promoción de la paz y la dignidad humana. La Santa Sede publicó su propio comunicado sobre la reunión, que según el portavoz del Vaticano, Matteo Bruni, duró 45 minutos. El comunicado vaticano describió la reunión como un encuentro en el que se mantuvieron discusiones cordiales sobre el fomento de sólidas relaciones bilaterales entre la Santa Sede y los Estados Unidos de América. Esta semana Trump expresó su deseo de que Rubio le dijera al Papa que Irán no puede tener armas nucleares. El presidente ha afirmado repetidamente, sin pruebas, que León XIV quiere que el país de Oriente Medio desarrolle armamento nuclear. León XIV ha rechazado estas acusaciones. El 5 de mayo, en Castel Gandolfo, declaró que la Iglesia lleva años pronunciándose en contra de todas las armas nucleares. El miércoles, el secretario de Estado del Vaticano, el cardenal Pietro Parolin, afirmó que la Santa Sede siempre ha trabajado y seguirá trabajando en el desarme nuclear. El cardenal Parolin, quien también se reunió con Rubio el 7 de mayo, calificó de extraños los recientes ataques verbales de Trump contra el Papa. Así señala la información que en esta tarde publica ASI Prensa sobre el trabajo, sobre lo que realiza el Papa León XIV y esta reunión con Marco Rubio, quien es precisamente el secretario de Estado estadounidense. 18 horas 44 minutos. Más noticias a esta hora de la tarde. ¿Cómo están? Vamos a revisar información a esta hora. Información que se genera también a nivel nacional. Noticias en la que señala que Ecuador incorpora el BAE Jambelí, el buque más grande de la Armada en medio de la presión por el narcotráfico marítimo. Ecuador continúa reforzando su capacidad de control marítimo apenas 2 días después de la incorporación de 3 lanchas guardacostas donadas por Estados Unidos. Este jueves 7 de mayo, la Armada del Ecuador sumó oficialmente el BAE Jambelí, el primer buque multipropósito de su historia. La incorporación ocurre en medio de la creciente presión sobre Ecuador por el uso de rutas marítimas y puertos de exportación para el tráfico internacional de droga. Solo en 2025, las autoridades ecuatorianas reportaron la incautación de 96.1 toneladas de droga vinculadas a exportaciones marítimas en 179 contenedores, de las cuales 64.4 toneladas fueron detectadas en puertos de destino y no dentro del país. Durante su intervención, el presidente Daniel Noboa vinculó directamente la llegada del Bahe Jambelí con la lucha contra el narcotráfico y otras economías ilegales que operan en espacios marítimos. Noboa aseguró que la nueva embarcación fortalecerá la capacidad del país para enfrentar el narcotráfico, combatir la pesca ilegal y frenar el contrabando de combustible. Le dejamos claro al crimen organizado que Ecuador ya no lucha solo, sostuvo. La ceremonia se realizó en las instalaciones portuarias de Gilport, en Puerto Bolívar, provincia del Oro, y contó con la presencia del presidente Daniel Noboa, los ministros de Defensa, Jean Lofredo, y del Interior, John Jeberger, así como del alto mando militar y policial. El Bahe Jambelí fue donado por Corea del Sur en 2024 y posteriormente sometido a un proceso de repotenciación antes de su incorporación a la Armada Ecuatoriana. El comandante general de la Armada, almirante Ricardo Unda, señaló el 5 de mayo que Ecuador invirtió aproximadamente 23 millones en el proceso de adecuación y modernización de la embarcación. Según información de la Armada, el Bahe Jambelí es actualmente el buque más grande de la flota ecuatoriana. Posee 105 metros de eslora, 15 metros de manga y 4.400 toneladas de desplazamiento. Además cuenta con autonomía de hasta 40 días en navegación continua, capacidad para operar un helicóptero semipesado y transportar tres lanchas interceptoras destinadas a tareas de abordaje e interceptación marítima. El Bahe Jambelí operará subordinado al Comando de Operaciones Navales y estará asignado a la Comandancia de Escuadra. Finalmente, Noboa insistió en que la cooperación internacional será clave para enfrentar al crimen organizado. Transnacional aseguró que Ecuador enfrenta un conflicto armado interno y no una crisis de seguridad aislada. 18 horas con 49 minutos, 6:49, vamos a una nueva pausa, ya regresamos enseguida.
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0: Atención a la información de la hora, son ya las 18 horas con 52 minutos, con 53 ahora. Estamos invitándoles a ustedes para que sean partícipes del programa en honor a nuestra Madre María Auxiliadora del barrio 27 de Febrero Macas. Las actividades iniciarán el viernes 15 de mayo con el pregón para continuar el sábado 16 de mayo. Habrán actividades que se van a cumplir ese día del pregón. Habrá también a las 18:30 el rezo del Santo Rosario, a las 20 horas el rezo de la novena. Actividades que se cumplirán precisamente al realizar la fiesta en honor a nuestra Madre María Auxiliadora, que es el 24 de mayo. A propósito, ahí estaban los priostes, nos dejaron este tríptico para darle a conocer acá también en la radio. Se preparan ya para el día viernes 15 de mayo de 2026. La concentración en el pregón será precisamente en el redondel de los Macabeos. Van a participar, ¿a qué hora? A las 17:30. Ahí van a participar niños, padres de familia, de la catequesis, moradores e instituciones del barrio. Organizan los priostes, será en la capilla María Auxiliadora. Habrá también el rezo del Santo Rosario, las 19 horas de Eucaristía, la animación musical de don Efraín González, 20 horas, rezo de la novena, y así. También a las 20 horas, rezo de la novena, a todos los priostes invitados, nivel de confirmación, escuela 29 de mayo, también está participando ya en el barrio 27 de febrero, escuela 29 de mayo. El sábado 16 también habrá actividades que cumplirla desde las 18:30, el rezo del Santo Rosario, 19 horas de Eucaristía. Este sábado 16 estará en la animación musical del Camino Neocatecumenal, 20 horas de rezo de la novena, y así sucesivamente durante todos estos días. Le estaremos dando a conocer la programación, también el tercer día de la novena, el domingo 17 de mayo, no se olvidarán. Siempre va a iniciar a las 18:30, inicia con el rezo del Santo Rosario, y a las 19 horas habrá la Eucaristía en el barrio 27 de febrero en honor a María Auxiliadora, nuestra madre. Todos están cordialmente invitados a participar de las diferentes acciones que lo van a hacer precisamente allá, y nosotros aquí tenemos el programa para seguirles dando a conocer durante los próximos días. Bien, hoy es jueves tenemos la celebración de la Santa Misa, hoy jueves eucarístico, sacerdotal y vocacional. Así es que ya nos vamos a despedir porque en instantes ya estamos enlazados desde la catedral para lo que será la Santa Misa. Gracias a Neil en la parte operativa técnica. Felicidades, que tenga una buena noche.
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